0: Muy buenos días, bienvenidos a Conversando con Luisa aquí en Alive 90.5 FM. Escuchábamos a Cheyenne y antes de eso escuchamos a Pablo Alborán con La Escalera. Y estoy bien acompañada y comenzamos un poquitito después de la música porque aquí había todo un setup aquí en el estudio con dos cámaras. Los invitados son nada menos que Guillermo Roballo Gómez y Diana Benavides, la muy famosa Dica. Me encanta su nombre. Hoy tenemos una conversación donde el arte, la migración y nuestras raíces se encuentran. Tres disciplinas. Hoy nos faltó Daniela Zambrano, que no pudo venir, así que si ustedes estuvieron mirando mis redes sociales, lamentablemente ella se enfermó, así que no está en los estudios hoy, pero de todas maneras su energía igual nos va a acompañar. Ellos nos vienen a conversar sobre la creación que los reúne, Dancing with the Roots, una obra que nos invita a mirar la memoria, la identidad y aquello que llevamos con nosotros cuando dejamos nuestra tierra. Muy pronto estarán presentando este trabajo en el Sydney Fringe Festival, así que si ustedes no han escuchado sobre este festival, ellos nos van a contar de qué se trata. Muy bienvenidos a Conversando con Luisa. Chicos, ¿cómo estás, Diana?
1: Hola, muy buenos días. Muchas gracias. Muy bien, gracias por la invitación.
0: Muy lindo tenerte en el programa y poder darte un abracito. Y Guillermo, ¿cómo andas?
2: Hola, todo muy bien.
0: Me encantó aquí. Tu look cuando llegaste acá. Llegó con un sombrero y todo. Me encantó. A mí, que me encantan los sombreros, te veías muy bien. Te ves muy bien.
2: Muchas gracias.
0: Bueno, comencemos. ¿Cómo están? ¿Cómo les ha ido? Yo sé que están súper ocupados porque han habido muchos eventos aquí en Sydney con lo que respecta a Colombia. Pero comencemos con Diana. Dica, eres cantautora, productora, audiovisual y narradora de historias. ¿Dónde comienza tu necesidad de crear?
1: Uy, yo creo que desde el colegio quizá, la necesidad de contar de dónde vengo, por qué soy como soy, y esa curiosidad de saber por qué actúo como actúo, por qué elijo las cosas que elijo. Entonces, desde muy pequeña, canto, baile, teatro, escritura, lo que fuera, yo estaba ahí presente. Entonces, desde muy pequeña, la necesidad de saber de dónde vengo y pues expresarlo al mundo para que me conozcan.
0: Tú eres bien jovencita y la verdad que yo he tenido la oportunidad de verte en más de alguna ocasión. Y siempre que te veo tienes una energía increíble y fuera de eso eres bien talentosa.
1: Gracias.
0: Y además atraes porque cuando actúas o cuando cantas es como que eres bien bajita, como yo,
1: sí.
0: Pero es como esta mujer gigante que está en el escenario y que atrae mucho porque eres muy, muy, pero muy talentosa, no tan solo en el instrumento, pero también en tu voz. Así que me gusta lo que haces. Sé que tienes muchas actividades aquí en Sydney. Tu trabajo también habla mucho de memoria, migración, identidad, como tú decías.
1: Uh-huh.
0: ¿Cómo cambió tu manera de crear después que llegas a Australia?
1: Uf, yo creo que llegar a Australia fue un punto de quiebre bastante importante para eso, porque en Colombia sí venía haciendo cosas, pero aquí la necesidad de salir adelante con algo que era la carrera que yo traía, pero pues tenía que empezar de cero, fue como ¡puf! Entonces, un día tomé la decisión de, bueno, yo quiero mostrar lo que hago y empezar a cantar. Tengo mi pareja con la que hacemos música y empezamos juntos a traer música colombiana de los dos, y ya después pues fue creciendo hasta que se creó la banda y bueno, diferentes proyectos, la banda es de Changuas. Y claro, al ser una mujer migrante que tenía que empezar también desde cero, vi la oportunidad de poder contar esa historia a todas esas personas que están en Colombia y que me vieron partir y buscando oportunidades y pues mostrar que pues, se puede y que hay espacios para nosotros en otros lugares.
0: Musicalmente conectas con las regiones del Caribe y Andina de uh-huh. Colombia, con el paisaje multicultural de Sydney. Colombia y Sydney son como bien diferentes, ¿cierto?
1: Completamente.
0: Completamente sí. Distintos. ¿Cómo suena Colombia dentro de ti hoy?
1: Más fuerte.
0: ¿Sí?
1: Suena.
0: Yo sé que tú eres bien apasionada y que amas tu cultura y amas tu tierra, amas tu música.
1: Sí, dentro de mí cogió más fuerza la cumbia. como que en Colombia se canta y se siente, sí, pero cuando estás afuera es como que coge un significado muchísimo más amplio. Entonces creo que en este momento dentro de mí suena mucha cumbia por ahí. Sí.
0: Pero también he escuchado música como media romántica,
1: bueno,
0: para ir con tu pareja,
1: sí.
0: Sí,
1: sí, sí, es que amo también los boleros, los vals, guabinas, bambucos.
0: Qué bien. Bueno, Guillermo, te toca a ti, es tu turno. Guillermo, trabajas con cine, performance, sonido, instalaciones y proyectos comunitarios. ¿Qué une todas esas formas de expresión?
2: ¿Qué las une? Yo creo que un poco la pasión, como el... Y también como el quien copia a los llamados.
0: Ya.
2: Por ejemplo, con Dica fue muy especial porque es algo que nos une. Creo que es como ese sostén de raíz. Un poco hablando de ese tema, como afuera se te sale más lo colombiano. Entonces creo que es esa necesidad de reunir más como nosotros, ¿no? Y no solo de Colombia, sino como nosotros en Colombia le decimos como el parche. Como, para mí es como una batiseñal, como, bueno, aquí estamos, ¿quién más se une? ¿Quién se une como a esto? Y nos damos cuenta que es primero muy necesario, ¿no? Como sostenerse de una comunidad. Y creo que aquí en Australia... Eso es muy característico de las personas que migran, que yo creo que es un buen porcentaje, es encontrar esta comunidad, como con qué sintonizas, con qué te sientes cómodo, también es importante. Creo que nace de primero de ahí, como de un lado de supervivencia, de sentirse bien uno, poderse expresar y compartir.
0: Bueno, así como el trabajo de Dica, tú también haces un trabajo extraordinario. Yo te he visto trabajar en diferentes etapas desde que te conozco. Y todo lo que haces, ya sea la fotografía, el arte, organizar eventos. Cuando te hiciste, tuve la oportunidad de verte en Fairfield, en la Dancing with the Roots, lo que fue un evento muy bonito, y tuve la oportunidad de participar con Nilda Moya. Eres súper creativo y además de eso también, así como Dica, tienes una energía que atrae. Y eso creo que es súper importante cuando se es artista, ¿no? Atraer al público, que a uno le den ganas de asistir a un evento. Cuéntame, gran parte de tu obra explora memoria ancestral, migración e identidad, al igual que Dica. ¿Qué significa para ti la palabra raíz?
2: Para ahorita es sostén, como de lo que me sostengo. Creo que antes estaba un poco como más aéreo y ahorita es como esta cosa que cuando uno está un poquito down, como que te agarras de, ya sea de música, de baile, y hay algo que resuena y sostiene.
0: Okay, a ustedes como colombianos, ¿cómo les ha afectado esto que ocurrió recientemente en Colombia, el terremoto?
1: No, pues la afectación fue completa, pues se siente un poco de impotencia, ¿no? Como que estar tan lejos y ver todo lo que está pasando y que todo lo que conociste está como destruido. Y aunque hay mucha tristeza, claramente mucha nostalgia y preocupación, y por eso también eso nos ha llevado a movernos, a crear espacios donde se puedan tener, no sé, reunir fondos o reunir cualquier tipo de ayuda para poder ayudar, para poder enviar a Colombia. Entonces, claro que el impacto ha sido completo, no solo por nuestras familias, sino pues porque es nuestro país.
0: Exacto. ¿Y para ti, Guillermo?
2: A mí me sorprendió mucho, y justo que está aquí Dica, a raíz de todo lo que ha pasado. Dica yo también es una gran gestora, y el fin de semana hizo con otras chicas un evento donde reunió 12 artistas más o menos para recaudar fondos, y lo menciono porque igual sigue presentándose la necesidad. O sea, después de un terremoto y después de una calamidad como esta, primero se llama como los fondos de primer momento, pero si nos damos cuenta esto va para largo, es como un año más. Entonces yo aprovecho este momento también, como Dica está conectada con muy buena gente acá, si quieren donar en algún momento para estas calamidades, contacten con Dica, por favor.
0: Yeah.
2: Y a raíz de eso, de cómo me siento, es raro. yo siento que estando muy lejos, y especialmente en Australia, uno queda como en un limbo muy particular, como que obviamente no te toca físicamente, sino es como desde adentro una cosa loquísima, y lo que te llegan son noticias, no es como nada palpable, claro. Que eso lo vuelve aún más como etéreo, es algo raro. Pero creo que ahí es donde justamente con esa comunidad que se une y con ideas como Dica y con un parche de, oiga, es verdad, tenemos que movernos, movilizarnos, ahí es donde yo digo, bueno, a veces yo me quedo ahí como estancado, pero pues me uno a lo que, como lo que aparezca y lo que se puede hacer.
0: Bueno, yo me uno y simpatizo con ustedes también, porque al igual que ustedes, nuestro país también ha estado pasando por inundaciones y sé exactamente lo que se siente. Y cuando han habido también terremotos y eso, yo hace muchos años que vivo en Australia, se siente, y como dice Dicas, es una impotencia que no se puede controlar, uno no sabe qué hacer, no sabe cómo ayudar, pero sí tengo que decir de que la comunidad de alguna forma, ya sea chilena, colombiana, venezolana, se unen y la gente de alguna forma se une entre países, y eso es algo que hay que destacar. Así que bueno, yo la verdad que espero que ustedes sigan adelante. Nos vamos a ir a una pausa y vamos a volver con más preguntas para Dica y para Guillermo, porque en realidad ellos tienen mucho más que contarnos.
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0: Bueno, y estamos de vuelta con Conversando con Luisa aquí en Alive 90.5 FM. Y escuchábamos a Jesse Enjoy, Me Quiero Enamorar. Sí, yo también me quiero enamorar.
1: La verdad ¿Segura que sí. te quieres enamorar?
0: Bueno, volvemos con los chicos. Cuéntenme, ¿cómo va esto de la preparación antes de que se nos quede en el tintero de Fringe Festival? ¿De qué se trata este Fringe Festival? Porque me preguntaron dos personas, ¿de qué se trata eso? Cuéntanos, Guillermo.
1: Bueno, para mí también es muy nuevo, es la primera vez que participamos. Es un festival de teatro que reúne lo más particular, yo creo, lo más raro, como que este festival es muy interesante, es muy bien conocido aquí en Sydney, tiene versión en Adelaide, en Londres también. Y es esta temporada de teatro donde le dan paso como sí, como a lo poco convencional. Y en esto tienen una sección de experimental y nosotros entramos ahí con Dancing with the Roots. Tú mandas la propuesta y pues también con una alianza con PYT, el teatro donde lo vamos a hacer en Fairfield, lo seleccionaron y estamos en el montaje de este show. Es una co-creación con Daniela, con Dika y conmigo. Y estamos experimentando un poco con lo contemporáneo, con la música, cómo también nosotros entendemos las raíces. Como para nosotros, como que se despierta más de, digamos que de la tradición, ahorita lo estamos llevando y convirtiendo como a una propuesta moderna.
0: Ya, pero el Fringe Festival en sí, ¿dónde se va a llevar a cabo? ¿En Fairfield?
1: Tiene varias sedes,
0: sí,
1: es muy interesante.
0: Sí, porque yo sé que hay en la City.
1: Sí, exactamente. Ya. Dependiendo del show, se meten a la página y el show que les llame la atención los manda para diferentes teatros alrededor de la City. Y hace un par de años empezó como a abrirse más a otros teatros, o sea, como a descentralizar un poco, porque antes, si no estoy mal, como que ocurría solamente en la City y ahorita se está expandiendo también.
0: Bueno, me encanta porque además de eso también le queda, le ayuda a la gente que vive en el Southwest de Sydney también a participar en estos eventos, porque a veces todo se hace en la ciudad y hay gente que no puede llegar por diferentes motivos. Tú fundaste Black Feather Circle para apoyar la colaboración con artistas migrantes en EVPOC. ¿Por qué consideras importante crear estos espacios en Australia?
1: Uy, yo creo que es fundamental, estando en un país multicultural, tener estos espacios. Hay algo que yo creía que, no sé si para ti fue lo mismo, Dika, pero como esa sensación de que, claro, Australia apoya toda la parte multicultural, valga la redundancia, pero si tú te das cuenta y te vas metiendo como en el arte, como que, uy, todavía falta mucho por hacer, como que todavía hay muchas puertas por abrir. Y que es verdad que Australia evoluciona muy rápido, pero siento que, por ejemplo, estos espacios, decir, oiga, muchos migrantes, hablando de los artistas, no solo están para cambiar de profesión o trabajar en otras cosas, sino seguir con el arte. Y esto a veces no encuentra como cavidad, como en un país donde estamos corriendo por dinero, donde tu tiempo vale, ¿no? Como que es todo un chip súper diferente, creo, al que venimos en Latinoamérica. Y pues espacios como este súper importantes, como, oiga, decirle al artista, oiga, usted es artista y se puede, como se puede en este país, no perderse como o no abrumarse, que siento que también es lo primero que uno le pasa, como que se abruma y es difícil salir. Entonces decir, como yo creo que con este grupo no está solo o no está sola y aquí podemos crear un poco.
0: Qué bien. Tú has trabajado con comunidades indígenas de Latinoamérica y con aborígenes, elders, en Australia. ¿Qué aprendizajes has dejado estos encuentros en tu práctica artística?
1: A escuchar. Y me cuesta todavía, pues obviamente por el tema del lenguaje, pero escuchar, estar como muy atento, bajarle un poco a la revolución y creo que es a otro ritmo, entender los ritmos de cada persona. O sea, no solamente con las comunidades indígenas, sino con cada persona. Es muy interesante, yo creo que lo sabemos, pero cada persona es súper única, pero al momento de la creación es como, wow, te das cuenta que es única en su especie, somos la misma especie, pero tenemos un universo adentro supremamente diferente. Entonces es como energético, como tú empiezas a trabajar con alguien y es como, ¡ah! aquí no voy a hablar así, o cómo los modulamos para llegar, creo que a la misma sintonía. Como hablando mucho de radio y de onda, creo que el trabajar en comunidad con cualquiera que sea es empezar como a sintonizar, y eso implica también bajar un poco tu ego, creo, y para darle cavidad a la otra onda sonora que está contigo.
0: Okay. En el caso tuyo, Dika, tú fundaste Real Tales para contar historias a través de audiovisual. ¿Por qué es tan importante para ti preservar la historia de nuestra comunidad?
2: Porque pues hacemos parte de este universo, ¿no? Y para no pasar al olvido, para dejar memorias, para dejar... Creo que siempre he tenido la necesidad de comunicar, no solamente con la palabra, sino también con la imagen. Entonces siempre ando tejiendo estas dos cosas, y Real Tales nace precisamente para esto, para documentar, tanto en video como en foto, por ejemplo, este tipo de proyectos que están trabajando alrededor de la comunidad.
0: ¿Qué papel tiene la música dentro de Dancing with the Roots?
2: Creería que bastante importante, porque pues de allí nace también el movimiento, nace también ese sentimiento de expresar todo lo que tenemos dentro, solamente con una melodía. Puede ser muy suavecita, pero tú la escuchas y todo empieza a coger camino. Entonces, claro, dentro de este proyecto la música es la que nos da el como la guía.
0: Y hablando de música, me parece que tú nos vas a ofrecer un tema en guitarra.
2: Es
0: ¿qué tipo de instrumento es el que traes?
2: Sí, es un guitarlele, se llama, guitarlele, que es como una combinación entre guitarra y ukulele. Entonces es perfecto para mi tamaño, por eso lo encontré. Y sí, pues si tengo el espacio, claro que sí puedo.
0: Sí, bueno, nos vamos a ir a comerciales. ¿Y qué te parece si después de comerciales tú nos ofreces un temita en tu, ¿cómo se llama?
2: Guitarlele.
0: Guitarlele. Uh-huh. Yeah, en tu guitarlele.
2: Gracias.
0: ¿Te parece?
2: Claro que sí.
0: Gracias. Bueno, nos vamos a una pausa comercial y ya volvemos.
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0: Bueno, y volvemos con Alive aquí en Alive 90.5 FM y conversando con Luisa. Bueno, y Dica nos va a ofrecer un tema en su guita Lele. Cuéntanos, ¿qué nos vas a tocar? ¿Qué nos vas a cantar?
2: Bueno, esta canción se llama Palpitar. La escribí en un momento de ansiedad, como que no encontraba cómo salir. Y en todo el proceso de salir de este trance, nació Palpitar, que es como renacer, como salir del hueco y mostrar que podemos seguir adelante. Y esta canción pues es parte de Dancing with the Roots, así que si quieren escucharla en vivo, nice. Invitadísimos.

0: Bravo. Bien, y ahí estaba Dayana Benavides y la conocemos todos por Dica.
1: Gracias.
0: Muy bonito el tema. Y yo creo que sí, yo creo que todos pasamos por esa etapa. Uh-huh. Uno puede vivir muchos años acá en Australia, pero siempre hay momentos en el cual uno se pierde.
1: Se va.
0: Sí, sí, se pierde. Y a veces cuando a mí me pasa eso, me voy a Tasmania.
1: Bueno.
0: Y es verdad, la verdad que sí, me encanta irme a Tasmania cuando necesito reencontrarme conmigo misma. Uh-huh. Estás desarrollando Crisálida Flor.
1: Crisálida Flor, sí.
0: Crisálida. El nombre habla de transformación. Uh-huh. ¿Y qué transformación personal o artística representa para ti?
1: Sí, Crisálida es el resumen de la Dica que llegó hace 7 años aquí a Australia y fue buscando su camino. Entonces, esa Dica que traía un artista sí, pero que tal vez no confiaba mucho. Y aquí, sí o sí, o confías o te vas. Entonces, sí, es el camino de transformación de la Dica chiquita que llegó como una artista muy chiquitica con sueños y que a lo largo del tiempo esa fe y esa constancia pues nos ha traído a estar, por ejemplo, en este espacio compartiendo con ustedes.
0: Y además de eso, eres hoy en día eres una Dica gigante.
1: Ay, gracias.
0: Así te veo yo en el escenario. Y te he visto en más de alguna ocasión. Sí, sí. Me encantó lo que hiciste con otro grupo cuando estuvieron en Liverpool, en el Primavera Festival.
1: Sí,
0: ¿te acuerdas?
1: Changuas.
0: Sí, estuvo muy lindo eso, sí. La verdad que había una energía increíble en ese evento. ¿Este año van a participar?
1: No sé todavía.
0: Ah, ya.
1: Tenemos eventos, sí, pero en el Overseas Passenger el 11 de octubre.
0: Ah,
1: entonces ya estaremos tocando.
0: Ah, verdad, sí.
1: Con
0: sí,
1: el
0: sí, sí, sí, sí, uh-huh. Sí, sí. Yo espero yo poder ir porque voy a estar en Melbourne, okay. Si Dios quiere. Uh-huh. Guillermo.
2: Cuéntame.
0: Has presentado tu trabajo en diferentes países. ¿Qué has descubierto sobre ti y tus raíces?
2: Sobre mí hay algo interesante que en este show lo traigo a colación y es un poco la dualidad.
0: Ya. Yeah.
2: La dualidad de la raíz como en la parte espiritual, creo yo, y ese otro lado que es, yo a veces lo catalogo como el mundano, como el... Entonces es como mantener como un centro. Igual siento que en las prácticas artísticas también se develan un poco eso, como explorar esas partes que tú tienes adentro, ¿no? Como algunas personas le llaman como los demonios y también tu parte como buena, pero creo que al final son solo performance que nos hacemos o criterios que hemos visto y pronto seguimos replicando. Pero creo que de todo eso, de que he descubierto de mí, son esas dualidades y cómo conversar con ellas en cada proyecto, que creo que al final también habla un poco de lo que somos como seres humanos, como que tú también eres yo y nos expresamos, o creo que por eso también la gente conecta con las obras de arte, cuando tú ves una obra como que conectas y dices, oiga, sí nos parecemos en estos lados.
0: La verdad que sí. Bueno, nos vamos a una pausa y volvemos, porque se nos está pasando el tiempo rapidito.
2: Volando.
0: Sí. Y estamos de vuelta aquí en Alive 90.5 FM, conectando comunidades con Conversando con Luisa.

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1: Bueno, y antes de irnos a la segunda parte del programa, Guillermo tiene algo bien especial que contarnos sobre unas entradas que nos quiere regalar. Cuéntanos, Guillermo.
4: Hola, Lu. Claro que sí. Queremos desde este lado ofrecer 5 boletas totalmente gratis a tu audiencia. Las personas que estén interesadas, y por orden yo creo que de llegada serían los que te escriban a ti en tus redes sociales. Y también, si nos escriben a nosotros en nuestros Instagrams, les ofrecemos un código de descuento para que puedan ir. A los Instagrams que pueden escribir es JuanFocusPH,
5: DKBM
4: o BlackFeatherCircle. Y ahí los que nos quieran escribir, súper contentos de ofrecerles un código de descuento y también mirar facilidades para la comunidad en tal caso que no puedan. Lo más importante para nosotros es que asistan. Es un show inmersivo donde la audiencia es fundamental, no solo como público, sino hace parte de la obra. Tenemos proyecciones, tenemos música en vivo, movimiento y actuación. Entonces, muy bienvenidos. Eso es en PYT, va a ser Fairfield, es un teatro que queda 5 minutos de la estación caminando de Fairfield, o también pueden ir en auto. Los que estén en la City, pásense por el West, que es hermoso, divino, se despejan un poco en la ciudad. Y los que estén en el West, por supuesto, bienvenidos. Ahí nos estaremos. Es el 10 de septiembre, el 11 y el 12, 6:30 p.m. Y tenemos un manité a mediodía, el sábado.
1: Pero esto es en septiembre.
4: En septiembre, así es. 10, 11 y 12 de septiembre.
1: 10, 11 y 12. O sea que sería
4: jueves, viernes y sábado. Sábado.
1: Perfecto. Ya. Sí, ahí pueden llegar en tren, que es lo más importante, o en bus, dependiendo de dónde vivan también. Así que un millón de gracias, Guillermo, también por esas entradas. Creo que es importante que la comunidad de alguna forma se entere, y si a veces las posibilidades económicas, ¿cierto?, son un poco escasas, y creo que sería bonito que la gente conociera tu trabajo, porque, bueno, a mí me gusta lo que haces. Creo que es increíble. Bueno, y nos vamos a ir ya a una pausa y nos vamos a ir a las noticias y vamos a volver con más conversación con Dika y con Guillermo. Ya se nos fue la hora, 10:56. ¿Qué les parece, chicos?
5: Muy rápido.
1: ¿Cierto? Bueno, nos vamos y volvemos. Bueno, y así se nos fue nuestra primera hora de programa aquí en Alive 90.5 FM. Recuerden, todos los martes de 10 a 12 del mediodía, Conversando con Luisa, un programa en español para toda nuestra comunidad hispanohablante. Ya volvemos.
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0: Gracias.
1: Qué bonita. Muy bonita, felicitaciones, gracias. Con harto sentimiento.
0: Lo es, gracias.
1: Chiquillos, el Sydney Fringe Festival abre espacios importantes para artistas independientes y también para nuevas propuestas. ¿Qué representa esta plataforma en este momento para artistas migrantes y latinoamericanos en Australia y para ustedes?
0: Siento que, claro, es muy importante, es realmente importante porque, claro, lo que decía Guille, de que es verdad que Australia ha abierto espacios, pero sin embargo, cuando uno escudriña un poquito, no son tantos. Y que haya esta oportunidad es realmente importante para, pues, nuestras raíces, para la memoria, para todos aquellos que son migrantes y necesitan de alguna manera un espacio donde conectar como con su cultura y con sus raíces, es importante.
1: ¿Tú qué piensas, Guillermo?
2: Sí, total. Y creo también que algo que ha generado la cultura, la música en especial, fue un poco el aprecio hacia la parte latina, en especial después del concierto, yo siento, de acá de Bad Bunny, algo despertó en la cultura australiana. Amigos, después de ese concierto me decían, no, ahora quiero aprender español, enséñame canciones. Entonces siento que es una bonita forma de seguir, como de que la gente sepa, inclusive de geografía, a través de nuestra música, dónde está Colombia, dónde está Ecuador, dónde está Perú, dónde está Chile. Que si tú te das cuenta y le preguntas a mucha gente australiana o de otras culturas, como que para ellos se vuelve un todo. Latinoamérica es un todo, y no. Es verdad que tenemos una hermandad muy linda entre países, pero cada uno tiene una riqueza única. Y creo que con este proyecto yo también me he enterado de muchas cosas, muchas historias. Entonces siento que, como dice Dica, también como llamar la comunidad latina, pero también darle como conocimiento a los demás de qué se trata un poco también, como siento que la música, el arte preserva mucho y nos da a conocer. Y tenemos ese dilema, estaba como entre el inglés y el español, ¿no? Como que antes queríamos que todo fuera español y ahorita estamos empezando la obra, creo que lo vamos a hacer mitad y mitad, uh-huh. Si no es que es más un poquito más inglés. Por ejemplo, para mí es un reto porque la primera vez que voy a hacer como monólogo en inglés, y Dica también estaba con la intención de empezar como a explorar la parte en inglés. Digamos, con la primera canción que canta me parece fabuloso la combinación, porque finalmente es hablarle al público y pues aquí conectamos gracias al inglés con otras comunidades.
1: Yo pienso, en mi caso, yo pienso que es muy importante que se puedan hacer cosas bilingües, ¿no? Porque eso les abre muchas más oportunidades a ustedes mismos. Cuando la gente comienza a entender otro idioma, se hace más fácil poder incorporarse, ¿no? Es lo que nos pasó a nosotros cuando llegamos y no teníamos el idioma. Nos costaba más incorporarnos, ¿cierto?, a una cultura porque no teníamos el idioma. Pero quizás hoy en día para mí es un poco más fácil porque puedo hablar los dos idiomas y puedo entender lo que otra persona siente también. Así que el hecho de que ustedes estén haciendo el trabajo en inglés y en español, creo que es muy importante para ustedes y para las futuras generaciones también. O sea, no todo tiene que ser, ¿cierto?, en español, porque también vivimos en Australia y acá se habla inglés. Entonces, yo los felicito por eso, porque, como les digo, eso les va a dar más oportunidades a futuro.
2: Totalmente.
1: Que yo creo que sí. Bueno, nos vamos a ir a una pausa y nos vamos a ir al libro de la semana con Raúl Briceño. Raúl Briceño es un colombiano que lleva ya, va para la tercera temporada aquí en el programa, y él nos habla de un libro de la semana. Y esta semana nos habla de El Cuarto Mono, del escritor J.J. Barker, un thriller intenso lleno de misterio, investigación y giros inesperados. Y yo le quiero dar las gracias nuevamente a Raúl Briceño porque semana a semana él me envía este trabajo. El día miércoles, jueves ya lo tengo en mis manos y es muy interesante para mí porque lo puedo trabajar. Así que gracias, Raúl, desde los estudios de Alive 90.5 FM y del programa Conversando con Luisa, porque yo sé que usted escucha el programa. Así que desde acá le mandamos un besito. Y aquí estoy con dos colombianos en el estudio, así que me imagino que está disfrutando el programa. Y nos vamos con Raúl Briceño.
3: Hola, amigos, ¿qué tal? Soy Raúl Briceño y este es el libro de la semana. Hay novelas que buscan inquietar y otras que consiguen instalar la inquietud en la imaginación del lector. El cuarto mono de J.D. Barker es una de estas. La novela combina el thriller policial, el suspenso psicológico y el horror de una historia oscura, vertiginosa, totalmente adictiva, brutal y deliberadamente perturbadora como para erizarte la piel. Durante años, el detective Sam Porter ha perseguido al llamado asesino del cuarto mono, un asesino que convierte sus crímenes en una macabra representación de los tres monos sabios: no oír, no ver, no hablar. Pero la novela comienza con un giro desconcertante. El asesino aparece muerto, aparentemente víctima de un accidente. Sin embargo, lleva consigo pistas que indican que una joven permanece secuestrada y quizás todavía con vida. Barker construye la narración mediante distintas perspectivas y especialmente a través del diario del asesino, recurso que permite penetrar en los rincones más sombríos de una mente deformada por una infancia terrible. El pasado y el presente terminan entrelazándose como piezas de un rompecabezas siniestro. Trepidante, violento, agresivo, escabroso, apasionante, ingenioso y original, pero sobre todo sumamente entretenido. El cuarto mono mantiene una tensión casi febril, una novela para lectores de nervios firmes, donde el verdadero horror no siempre está en la sangre, sino en descubrir cómo puede llegar a construirse un monstruo. ¡Chao, amigos! Hasta el próximo lunes en Conversando con Luisa.

0: Bueno, y estamos de vuelta aquí en Alive 90.5 FM con el programa Conversando con Luisa. Y le quería preguntar la obra Une Movimiento, Voz y Sonido, para hablar de memoria, migración y herencia cultural. ¿Cómo logran ustedes transformar historias y recuerdos reales en una experiencia escénica?
1: Yo creo que, bueno, en este proyecto cada uno de nosotros está trayendo su propia experiencia, ¿no? Desde qué punto cada uno siente las raíces o siente, sí, de dónde viene. Entonces, por ejemplo, por mi parte, bueno, está la música, pero en esta ocasión sentí la necesidad de hacerlo un poco más actoral, un poco más teatral. Entonces, claro, estoy tratando de traer todo eso que yo siento con las raíces, que por mi lado estoy muy agradecida, pero también estoy en una catarsis ahí de quererme quitar cosas que siento que estoy cargando que no me pertenecen. Entonces siento que esa es la forma en la que la traemos al público, al escenario, y sale de las entrañas, es lo que creo.
0: Yo creo que no, sabes que a veces yo pienso, uno se pasa la vida tratando de sacar cosas de encima, porque creo que a veces uno como mujer carga muchas responsabilidades.
1: Cargamos muchos, y yes. Dolores un montón.
0: Yes. Bien. Así que te entiendo por esa parte. Guillermo, cuéntame tú cómo ves esta parte.
2: Un poco similar también. En mi caso es descubrirlo y como un poco como podar ese jardín de raíces, ¿no? Como ponerlo bonito. Porque sí, es verdad que son lindas y nos sostienen y pues venimos de ahí, como ante todo muy agradecidos, pero también hay una cosa donde yo, uy, juepucha, hay cosas que culturalmente cargamos que yo digo, ay Dios, es un peso, pero bueno, darle la vuelta, tratarlo con amor y como dice Dica, es una buena forma de sacarlo desde las entrañas para transformarlo. Y creo que la mejor forma que pasa es cuando está como el arte de por medio.
0: Para alguien que nunca ha visto Dancing with Roots, ¿qué pueden esperar al entrar al teatro?
1: Misterio, como que todo está es como una expectativa, porque empieza todo muy tranqui, tal vez.
2: Sí, es verdad.
1: Sí, es como va a pasar por diferentes estados emocionales, sí. Yo creo.
0: Bueno, yo que tuve la experiencia, creo que es, sí, es una entrada, es un medio, es donde hay canto, donde hay baile, donde hay teatro, donde no sé si irá a ser igual, donde habrá, me imagino, sharing, donde las personas se van a poder contar algo, o no es así.
2: Esta versión es diferente.
0: Distinta.
2: Porque tú has visto el proceso de desarrollo.
0: Sí.
2: Y ese proyecto ha sido muy inesperado. Creo que algo que tú decías es hasta en su propio desarrollo, porque en lo personal nunca imaginé que se iba a terminar como estamos acá. Empezó como un proyecto en Fairfield para hacer encuentros con abuelos latinoamericanos y la nueva generación que escucharan. Y compartíamos, que fue donde tú estuviste, inclusive compartiendo desde la parte de Chile con Hilda. Y luego compartíamos comida, hablábamos de la música, se ponían como a la gente en actitud de crear, ¿no? Con el cuerpo. Luego todo esto lo destilamos en una presentación en el Opera House. Se nos abrió una oportunidad muy linda de todos esos movimientos que creó el público. Hicimos una performance y participó un abuelo, Patricio. Y ahora transformamos toda esta experiencia con nuestra nueva integrante, que es Daniela, y dijimos como, venga, tenemos todo esto que hemos venido y ahorita estamos como destilándolo aún más, que creo que es eso, como una destilación como del proyecto. Y ya lo que dice Dica es como desde la experiencia personal, creo que es lo que ahorita lo está tamizando más que todo. Igualmente lo que dejó las experiencias pasadas a lo que van a ver. Entonces, cada parte que ha tenido este proyecto es supremamente diferente. Inclusive lo que vas a ver es diferente. Ya es como el performance en escenario. Sí, esto es un poco, creo.
1: Sí, la estructura que le está dando Dani también narrativamente, desde el baile y de la narrativa, es, es un viaje que el público va a ser parte, que eso siento que es bastante importante, porque no es solamente como que el público va a ir a ver algo, sino va a ser parte de esta propuesta. Entonces sí, es como muy integral.
2: Sí, ahorita que también Dica habla de Daniela, ha sido un... Bueno, nosotros ya nos veníamos conociendo del proyecto en desarrollo, y aquí fue una pieza muy clave para esta parte, porque fue como escuchar, y como directora coreográfica de dramaturgia, le da como un orden a... Obviamente es muy interesante lo que es, porque sin música tampoco se crea, pero para ella es muy importante la música para crear la narrativa y la danza. Pero para mí es como... Yo me sentí como una terapia de psicología, como, oye, mira, tengo todas estas cosas, y es como, bueno, podemos cogerlo y organizarlo así, así, así. Y pues lo lindo es que siempre hay cabida como, oiga, ¿y qué pasa si le agregamos un poquito de esto y de aquello? Dije también como en la conversación, dije, creo que hay un punto donde también quiero sacar una parte como teatral, y vamos ahí vamos cocinando, seguimos cocinando, y yo creo que seguiremos cocinando.
0: Usted,
2: hasta...
0: En este caso, ¿qué les gustaría que una persona australiana o anglosajona o de otra nacionalidad, sin raíces latinoamericanas, pudiera comprender o sentir después de ver la obra?
1: Que somos lo mismo, que venimos y vamos para el mismo lado, que no importa de dónde vengamos, que donde estemos hagamos lo mejor, y que somos iguales, exactamente lo mismo. No hay fronteras, no hay diferencias.
0: Bueno, ¿y qué tal si nos ofreces un último tema?
1: Ok, bueno, en esta ocasión, aprovechando la oportunidad, hablando de raíces y hablando de ancestros y hablando de dónde venimos, hice una canción para mi abuelito que se llama, perdón, Abuelito Pedro. Y es una canción, perdón, es una canción de despedida y de agradecimiento. Ya partió hace un añito larguito, y pues esta canción surgió de ahí. Se llama Abuelito Pedro.

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4: Bueno, y estamos de vuelta aquí en el Live 90.5 FM en conversando con Luisa ya para despedirnos de Dica y de Guillermo. ¿Cuál sería el último mensaje que tienen para nuestra comunidad esta mañana, Dica?
9: Para nuestra comunidad, nada. Agradecer por estar aquí, escuchando, agradecerte a ti también por el espacio. Mantenernos juntos todas en cualquier circunstancia y pues nada, aquí estamos para hacer arte, para crear, para unirnos en cualquiera de las circunstancias que necesitemos. Entonces creería que bondad en nuestros corazones y apertura.
4: Guillermo,
10: mira que un poco reflexionando lo que está pasando con tanta guerra, tragedia, terremoto, algo que me da como impulso es decir, oiga, si uno tiene salud y tiene vida y se levanta todos los días, juepucha, tienes todo, o sea, todo para hacer lo que quieras, dejar el trabajo que no te gusta, empezar la nueva canción, hacer un nuevo proyecto. Si todos los días nos levantamos es como, juepucha, tenemos todo y con salud. Entonces a todos los que nos escuchen es como, nunca es tarde, nunca, nunca, nunca. Y bueno, nos esperamos en PYT en septiembre, el 10, el 11 y el 12 de septiembre, 6:30. Pueden encontrar las boletas también en taquilla. Cualquier cosa está en nuestras redes y cualquier comentario o algo, estamos acá súper abiertos.
4: ¿Y nos puedes nuevamente contar lo de las entradas que has regalado al programa,
10: sí,
4: Conversando con el Guista?
10: Claro, les recuerdo, tenemos 5 boletas para los que nos están escuchando. Le escriben a Luisa, las primeras 5 personas que le escriban recibirán boletas gratis para el show. Ya nos dirán cuáles son las mejores fechas para ustedes. Y por nuestras redes sociales, que son Juan Focus PH y Black Feather Circle y
9: Dica BM,
10: nos pueden escribir para darles un código de descuento para las boletas. Y cualquier cosa, si hay algunos artistas o comunidad que pronto no puedan asistir por cuestiones económicas, escríbanos también, que la idea, lo más importante para nosotros es que asistan al show.
4: Ok, perfecto. Bueno, Dica y Guillermo, gracias por compartir solamente su trabajo, no solamente su trabajo, sino también un poco de su historia y de sus raíces. Dancing with the Roots nos recuerda que emigrar no significa dejar atrás nuestra identidad. La memoria viaja con nosotros y puede transformarse en danza, música, arte y nuevas formas de pertenecer. Les deseamos todo el éxito en el Sydney Fringe Festival.
9: Gracias.
4: Voy a tratar todo lo posible de estar ahí. Y esto fue Conversando con Luisa por el 90.5 FM. Gracias por conectarse semana a semana. A las personas, ya saben, si contáctense conmigo para estas 5 entradas que Guillermo y Tika han tenido la gentileza de regalarnos. Así que eso, y porque cada historia que compartimos ayuda a mantener vivas nuestras raíces. Así que hasta la próxima semana. Y los dejo ahora con un nuevo tema de Vanessa Martín y ya nos despedimos. Hasta la próxima.
10: Chao, chao.
9: Chao.
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4: Voy a brindar por Lautaro, joven y bravo guerrero, que lideró un pueblo entero hacia su sueño más caro. Que su grito fuerte y claro por muchos siglos se escuche y sea para que luche el hombre por su verdad, también por la dignidad del bravo pueblo mapuche.